Trinity Nightclub. El evento es de 5 de la tarde a 9 de la noche y se podrán llevar niños mayores de 10 años. Es un evento familiar, así que ahí los esperamos. Vámonos ahora con Karol G, Baby Wow Remix, aquí en Dance 89.5 Chronics.

Continuamos ahora con algo del Top 40 Latino en la posición número 6. Ellos son Sion y Chencho Corleone. Caducaste.

Esta semana estaremos celebrando la independencia de México, Costa Rica, El Salvador, Guatemala, Honduras, Nicaragua, Chile y Belice. ¡Feliz Día de Independencia para mis hermanos latinos!

Lo dejamos ahora con Karol G, Alguien que me amaba, escrita y producida por Pete Astudillo, el productor Celina Gómez Jr.

Sonics, tocando lo mejor de Latin Dance por más de 10 años. Vámonos con nuestra media hora retro. Ellos son La Mosca CC, para no verte más.

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1: Eso fue todo por esta noche. Gracias por estar aquí con nosotros con Chronix. Feliz día de la independencia para todos mis hermanos latinos. Buenas noches.